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Estaba afligido el hombre, casi no hallaba consuelo. El asunto no era grave, pero para él era un tormento. Resulta que el varoncito que le dio su casamiento fue cambiando poco a poco y ahora se ha vuelto rockero. Tal vez para un padre cualquiera esto no era nada serio, pero él criaba puro campo, hecho sin vueltas, derecho. No aceptaba ni entendía ese cambio tan violento. Porque el chico no era así, era el hijo de sus sueños. Se levantaba temprano, mareaban en silencio, ensillaban y salían a recorrer campo abierto. Y al verlo montado decía el padre para sus adentros, astillas del mismo palo, qué muchacho más campero. El campo no dio pa' más y se fue a vivir al pueblo. Yo no sé si fue la junta o tal vez el aire nuevo, capaz que no le asentó como dijeran los viejos. Los consejos de su padre para él ya no eran consejos. Empezó a aflojar la escuela, se entró a dejar largo el pelo, se hizo un tatuaje en el lomo, fumaba como un escuerzo, las bombachas y alpargata cambió por ropas de cuero y por unos ruidos a lata me dejó a los chalchaleros. Para no agarrarlo a lonjazo y alertar a todo el pueblo, al padre se le cruzó llevarlo hasta un curandero. Pero su esposa le dijo que era normal todo eso, la edad de la rebeldía, eso es lo que está viviendo. El hombre quedó callado, sintió un ardor en el pecho, como un trago muy amargo que le quemó por adentro. Nunca le dijeron nada, ni un comentario al respecto, y él solo se perseguía, la procesión va por dentro. ¿Cómo a un hombre tan paisano le sale un hijo roquero? Lo charlaron varias veces, no surtió ningún efecto, porque el chico respondía, para sorpresa del viejo, que él ya tenía una edad para elegir sus deseos, y aunque el padre le dolía, eso de la edad era cierto. Un día invitó a su casa a un par de sus compañeros y mientras tomaban mate, por ahí cerca andaba el viejo, buscando algunos papeles, medio nervioso y molesto. Pero mientras revolvía los cajones de un ropero, escuchó que uno del grupo salió con este argumento. Cuando sea mayor de edad me voy a ir para el extranjero. ¡Que reviente la Argentina por mí que se prenda fuego! Pará, pará, dijo el mozo. ¿Que no tenés sentimientos? Vos si querés ir, andate a vivir al extranjero. Yo me quedo en estas tierras donde se murió mi abuelo, donde mi padre luchó para tener lo que hoy tenemos. Yo sé que él está sufriendo porque me he vuelto roquero, pero la esencia no cae. Argentino lo mismo. Y a este país querido le voy a sumar mi esfuerzo. Si acá me parió mi madre, acá dormirán mis huesos. Esas palabras del mozo al padre lo partió al medio. Y al querer ganar la puerta, la mujer viene a su encuentro. Decime qué te ha pasado, si estás llorando, mi viejo. Y dice el hombre al salir escondiendo el lagrimeo, es esta alergia, María, me está atacando de nuevo.

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Allá en Capital Federal está el bailable tan popular, el conocido Latino 11. Allí los provincianos van a bailar. Frente a Plaza Miserere, seguro te vas a encontrar con amigos y con poblanos. Cita una guaina le vas a dar. ¡Oh, Latino en Plaza 11! ¡Cuántas veces me supe enamorar! 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

0: Sentado en su despacho, el comisario estaba hojeando expedientes. Cuando el cabo se presentó trayendo al detenido un mozo de unos 30 años a lo sumo. Vestía bombacha gris, corralera, que a juzgar por lo vieja estaban dando pruebas de la miseria de su dueño. Sin levantar la vista de los papeles, prestó oídos a la palabra del cabo.
1: Me lo entregó el sargento. A según dice este paisano vago, le robó unas botas al bolichero viva, comisario.
0: Unas botas. Ladrón barato. ¿Cómo te llamas?
2: Aurencio Nievas.
0: ¿Y de dónde sos?
2: De acá mismo, señor.
0: ¿Trabajás?
2: No, señor. No hallo trabajo. Estuve con Chabao para la cosecha en la chacra de los Barcala, pero en cuantito terminó la juntada de maíz me echaron. Ahora hago algunas changas, vio, y ansí vivo.
0: ¿A qué le llamas changa? ¡Andá robando!
3: El paisano bajó la vista al suelo.
0: ¿Y han de tener las botas?
2: En el rancho.
0: ¡Cabo, mande mi comisario! Vaya al rancho, el detenido ni va a traer las botas que le robó a don Vivas. Y páselo pa' dentro a este ratero que ya vamos a ver lo que le damos. Salió el cabo llevando al detenido y el comisario se quedó pensando. ¡Un par de botas! ¡Ni pa' robar sirven estos paisanos vagos!
3: No habían pasado dos horas
0: que un milico se le cuadró en la puerta de su despacho.
1: Permiso, mi comisario. Fui hasta rancho el detenido Nieva a traer las botas que le robó a don Vivas. Me las dio su mujer, las tenía puestas un hijo de ellos, un gurisito de unos 8 o 9 años.
0: ¿Con qué esas son las botas? Son muy chicas para ensuciarse las manos. ¿Y qué decía la mujer?
1: Nada, mi comisario, nada. Lloraba como una magdalena. Cuando me iba a ir, me dio esta carta para que se la diera usted en sus propias manos.
0: A ver, déjame.
3: Mujeres que le piden los maridos.
0: Nada más natural, claro. Lo malo es que siempre los hayan angelitos, aunque le hagan sombra al mismo diablo.
3: Pero esa carta era distinta a todas.
0: Escrita en un papel de astraza mugriento y arrugado, las palabras eran una hilera torpe de garabatos
2: que habían estampado la gracia y la inocencia de aquella criaturita de 7 u 8 años, ajena por completo a la desgracia que la miseria echó sobre su rancho.
0: El ceño del comisario se fruncía al tiempo que le iba descifrando, y al acabar de leer casi temblaba la sucia hoja de papel entre sus manos. ¡Agente, mande mi comisario! ¡Vaya al rancho al detenido Nievas! ¡Lleve esas botas que ha traído! Dígale a la mujer que fue un error, que nos disculpe. De vuelta me le pregunta al bolichero de parte del comisario, ¿cuánto valen las botas? Se las paga y que se olvide el caso. Espere, no se vaya. Aurencio Nieva, ya mismo me lo largan. Y que no deje de llegar si hasta acá mañana mismo. Puede que le haya hallado algún trabajo.
3: Se retiró el milico tras la orden.
0: Y el comisario se acomodó en la silla para repasar esa sucia hoja de papel que aún temblaba como un pajarito ondeado entre sus manos.
1: Señores reyes magos, yo les pido que se acuerden este año de traerme las botitas. Yo soy bueno. Y a según me han contado los demás chicos, si uno se porta bien todito el año, ustedes no se olvidan del regalo.
0: Al apartar la vista de la hoja, sintió como una brasa dentro del pecho y echó afuera la rabia murmurando, mientras que la miseria haga ladrón. ladrones de esta laya, yo nunca serviré pa' comisario.

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tener madre y estaciarse en sus consejos, besar sus manos benditas que acunaron nuestro ser, y mirarnos en sus ojos que son un divino espejo donde vemos reflejado nuestro pasado de ayer. Cuánta dicha es tener madre, verla alegre, verla sana, compartiendo nuestra vida junto a nuestro alrededor. Dar gracias a Dios por ellas acariciando sus canas y con fervor adorarla porque ella es altar de amor. Madre es una frase santa que redime y emociona. Madre es palabra profunda como ella no hay otra igual. Porque madre hay una sola y es la que siempre perdona. Si hay un beso que es bendito, es el beso maternal. Por nosotros sufrió mucho sin exhalar una queja. Su vida ofrendó gustosa para nuestra salvación. Por nosotros lloró tanto, por nosotros hizo vieja y rezó por nuestra suerte con fervorosa emoción. Cuánta dicha es tener madre y a veces no la apreciamos. Su misión no interpretamos, su martirio ni su amor. Adoremos nuestra madre porque el día que la perdamos será demasiado tarde para apreciar su valor.

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a esta hora exactamente, cuando se asomaban los primeros albores del anochecer, veía pasar siempre por mi casa un paisano que volvía del campo, donde tenía unas 8 o 9 vacas y 2 o 3 caballos fruto del trabajo de toda su vida. Pasaba siempre en una chatita o en un flete bien montado. Y digo pasaba porque hace tiempo que no lo veo pasar más. Pa' usted, don Chocho, por todo lo que nos ha dado al pueblo y a la gaucha tradición.

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Saludamos a los amigos Elvio Ávalo de San Roque, también a la gente de Colonia Pando, Arroyo González, Santo Domingo, Mantilla, Cebolla, Arroyito, Chavarría, 9 de Julio y Colonia Laurel. A los amigos de Bellavista, Santa Lucía, La Valle, Goya, Sauce. Y cómo lo vamos a olvidar, este amigo organizador de bailantas, Juan Ramón Riquelmes, de Esquina Corrientes. A los hermanos Acevedo de Pita La Correntina, a Verónica Carmencita de San Lorenzo Corrientes también, vaya nuestro saludo. Y así estamos saludando a Simón Escalante, del pueblo de Empedrado Corrientes, también a esa gente de Sombrero, Colonia Bruñe, Rincón del Madrigón, San Juancito, Loma de Empedrado, Colonia San, San Lorencito y Arroyo Ceibal. Dedicamos a Daniel Sandoval, también este amigo, a Víctor Fabián, alias

Jiménez. Azuni, Sone, Graciela, Luxen, para las chicas Maray. También al trompidero don Raúl Ponce y su señora, Lorena y Ramonita, que siempre apoya este conjunto. También nuestro saludo cordial al amigo Jorge Muñoz de Curuzucuatía, a don Tata Maciel de Pista al Rosedal San Miguel Corrientes, al señor Neumann de Formosa Capital, que también defiende nuestra música chama mesera. Vaya para nuestro

mataría, aunque fuera por decreto ser ministro de economía. Le juro, yo no podría armar tal desbarajuste como este que está de moda y le llaman el ajuste. Se ajustan por todos lados sin derecho al pataleo. Como esto siga así.

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0: Claro que sí, vale la pena. Buenos días, gente, ¿cómo están?
1: Hola, Jesús, ¿cómo Hola, estás?
0: Llegamos un poquito tarde, pero llegamos.
1: No, llegamos tarde.
0: Acá estamos.
1: Ahora podemos salir al aire, sí. Así que bueno, buenos días a todos, a todos los que están del otro lado, escuchando La Mega, como siempre, esperando los domingos para escuchar música del recuerdo.
0: Exactamente. ¿Y qué más?
1: ¿Qué más? ¿Comenzamos saludando?
0: Bueno, buenos días a la gente de ¿dónde? De la gente de San Javier. Buenos días a la gente de San Javier, de Los Corralitos, de Colonia Teresa, de Alejandra e Intermedias, porque hay otros parajes que no me acuerdo.
1: Bueno, no importa. El Gusano.
0: El Gusano, Colonia San Roque, Las Marías, el Gusano dijiste. Sí. ¿Qué más? Zona de Isla. Las Palmas, buenos días a la gente de Las Palmas, a la gente de los Laureles, saludo a Leti de las Laureles, que también escucha, Leti Regonat.
1: Yo voy a saludar a todos los barrios de Román, a los parajes vecinos, como ya dijimos, también saludar a los abuelitos, a las chicas que están ahí en el geriátrico, a todo el personal del hospital que hoy está de guardia. Y bueno, invitarlos a que nos acompañen en este un domingo más, ya de septiembre, ¿cuánto? 6 de septiembre ya.
0: Sí, 6 de septiembre.
1: Así que bueno, que nos acompañen, que nos pidan temas, que nosotros lo vamos a complacer, que lo van a disfrutar completito al tema. Así que bueno, escríbanos al
0: 3482-646504.
1: Bueno. 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También contarte que...
0: ¿Enrique Cainel? No, sí, tenés razón, Simón de Iriondo. Se me cruzó las calles. El mapa no se me actualizó.
1: Ah, bueno, actualizarlo.
0: Estaba agarrando señal, carnal.
1: Estabas en otra, estabas con los micrófonos. Sí. Se te cruzaron. ¿Quién cocina hoy para vos?
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1: 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Así que bueno, y te vamos a contar también todos los negocios que hacen publicidad con nosotros, por supuesto, y que están atendiendo hoy día domingo.
0: El domingo, ¿hoy quién trabaja?
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1: Y te gusta. 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
0: Ahí está, un saludo al amigo de Ecocel. Y no solamente me voy a acordar de Ecocel, sino que me acuerdo, escuchá.
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0: ¿Qué pasó? Tanto, acá está la vida.
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0: Él tengo mi celular intacto porque la funda que me vendieron, que es reforzada, me salvó las papas. Bueno, como 300 veces me salvó las papas.
1: Oh,
0: Si no, ya estaría hecho pedazo mi teléfono.
1: qué descuidado este
0: No,
1: Jesús,
0: sí.
1: por Dios.
0: Gracias a los amigos de Foncel. 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
0: Justamente ayer anoche estaba en la fiesta del fideo
1: Ay,
0: y
1: siempre.
0: había los bombones de Grido de postre. Qué rico estaba.
1: Ah, sí, siempre,
0: Pero,
1: siempre nos compran. Siempre
0: sí.
1: compran, nos
0: Estuvo
1: compran.
0: muy buena la fiesta del fideo. Muy buena.
1: Vos sabés que yo ya no tuve ni tiempo de hablarlo con nadie para poder ir, pero he ido varias veces. Muy
0: Qué
1: rico.
0: rica. La salsa blanca de que hizo Silvia Torterola. Qué cosa rica.
1: Riquísimo, siempre es muy rico todo. Aparte, muy familiar todo. Así que bueno. Bueno, yo les voy a contar a los que nos están escuchando.
0: Sí.
1: ¿Vos querías seguir hablando del video?
0: Sí,
1: Bueno,
0: porque
1: seguí
0: ¿sabes
1: hablando.
0: cómo nos
1: Dale.
0: salvó las papas? Porque claro, uno come de todo, es rico, pero no es que le hace mal, sino que al comer tanta salsa, el estómago ya de uno por ahí no aguanta de tanto maltratarlo todos los días.
1: Y vos ni
0: Pero
1: habrás comido, me imagino.
0: teníamos los remedios ahí de farmacia Corbusier que nos salvó las papas.
1: Sí, Jesús, ¿cuántos platitos? ¿Cuántas veces
0: Yo creo que
1: repetiste?
0: tres.
1: ¿Tres
0: Que
1: nomás?
0: casi cuatro. Pero no me servía cantidad. Lo que sí me servía y dividía el plato en dos, en tres. En dos, así.
1: Así, pero abajo
0: Una
1: distintas
0: salsa para
1: salsas.
0: acá, otra salsa para allá y otra salsa para allá. Ay, ay, ay. Pero bueno,
1: Ay,
0: estaba muy, todo
1: Jesús.
0: muy lindo todo. Bueno, ¿qué me ibas a contar?
1: Bueno, les iba a contar a nuestra audiencia que hoy domingo 6, a partir de las 15 horas, en la canchita de la iglesia, van a estar haciendo tortas fritas. Así que hoy el día está especial para unos buenos mates con tortas fritas. Así que
0: Sí.
1: bueno,
0: Está
1: o te
0: fresco.
1: quedás en tu casa mirando una serie, primero te vas y compras la torta, después te instalás, mirás una serie. Y te tomás unos ricos mates con unas ricas
0: A
1: tortas.
0: ver, vamos, yo te digo, ¿qué temperatura vamos a tener a la siesta para las tortas con mate? Hoy vamos a tener, apa, 14, 15 grados. Va a ser una mínima de 15, 16 grados. Va a estar lindo para el mate, y las tortas
1: Sí,
0: fritas.
1: las tortas fritas, sí.
0: Y
1: Y sí, y si en pleno verano la gente busca tortas fritas.
0: ahora tenemos una temperatura de 10 grados con sensación térmica de 8. Porque hay viento,
1: Sí,
0: exactamente.
1: hay un vientito. Así que
0: Exactamente.
1: bueno, no se olviden que a partir de las 15 horas, ahí en la canchita de la iglesia, va a haber tortas fritas. Organiza la parroquia Sagrado Corazón de Jesús, de acá de Román. Así que bueno, recuerden entonces, y vayan, encarguen, lleven tortas, y de paso colaboran.
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0: 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Pero bueno, el otro día hizo unas pepas que
1: Ah, las
0: son,
1: pepas.
0: qué cosa rica. Wow.
1: Puede ser que caseras sean ricas, pero las
0: Todo,
1: pepas
0: todo.
1: compradas
0: Sí,
1: no,
0: no, no,
1: no,
0: no.
1: no son de mi agrado.
0: No, pero las caseras,
1: Las
0: las
1: caseras
0: que
1: deben
0: hizo
1: ser
0: Claudia.
1: ricas, sí. Pero
0: Bueno,
1: bueno.
0: ¿qué más?
1: Bueno, creo que eso nomás.
0: Vamos.
1: Los invitamos entonces a que se comuniquen con nosotros al teléfono de la radio,
0: Exacto.
1: que es el 3482.
0: 3482-6404.
1: Y pidan su tema.
0: Ajá,
1: Saluden a
0: exactamente.
1: alguien si hoy está cumpliendo años. Así que bueno.
0: Allá, tengo que transmitir en TikTok para los seguidores.
1: Oh, mira.
0: Sí, tengo que
1: No te
0: transmitir.
1: olvides de escribir algo en el Facebook
0: Ya, eso está para
1: nuestro,
0: hacer.
1: porque sí, pues si no te
0: Tranquilo, que
1: entusiasmas con TikTok.
0: recién empezamos el mes. ¿Y qué me

0: Escucha, escucha.
1: El mes del
0: Escucha,
1: amor.
0: escucha, escucha.
1: En septiembre tú fuiste mía.
0: A ver esto. Tú fuiste mía.
1: No, te vengas a llorar, no, Jesús,
0: no, no,
1: ahora.
0: No,
1: no, no, no, no, no, no.
0: Voy a aguantar.
1: No, aguanta, después salí del micrófono y llora todo lo que quieres.
0: Ay, ay, ay. Bueno, vamos con la música.
1: Dale.
0: Vamos con esto de Conejito Alejandro. ¿Quién en septiembre tú fuiste mía?

0: saludo a la Colito Ives. Soltalo a Piki.
1: Se comunicó con nosotros Checho Galvez desde Buenos Aires. Hacía mucho que no nos escribía Checho. Va, cuando yo no estuve acá haciendo el programa con vos.
0: Ajá.
1: Me había escrito allá, pero era cerca del mediodía allá.
0: Como dijo uno, me había escribido.
1: Me había escrito y miré la hora y ya eran las 12. Dije, Jesús ya se está yendo, no le voy a reenviar el mensaje desde acá.
0: Sí, pues tiene, Chocho tiene la habilidad de escribir sobre el, finalizando la hora.
1: Y hoy se ve que madrugó, ¿viste? Así que bueno, saluditos para vos, Chocho, para vos y toda tu familia.
0: ¿Qué más? ¿Qué más? Vamos. Vamos, septiembre. Dale, que la primavera se viene.

0: Una vez, solamente se vive una vez. Bueno, ahí sonaba Azúcar Morena. Solo se vive una vez. Bueno, hay que leer los mensajes. Tenemos mensajes, dice: buen día, feliz domingo, que tengan un excelente día. ¿Me podés pasar un tema de Jairo, mi querido viejo? Soy Pepe. Bueno, ahí nos vamos a poner un poquito más melancólicos. Después nos mandan... buen día, hermosa voz femenina. ¿Podría pasar Juan Gabriel? Abrázame muy fuerte. Creo que así se llama. Desde Alejandra, Diego. Pásame el tema.
1: Oh, Diego, ¿eh?
0: Escucha, tenemos un audio, tenemos un audio.
2: Hola, buen día. Jesús y Chona, buen domingo. ¿Me pasa un tema de Rata Blanca, Mujer Amante? Laura no está. Laura no está. Ese páseme, gracias.
1: Bueno, ahora el operador ya está ahí. Ya está que
0: Laura no está.
1: Buscando ya los temas.
0: ¿Para qué Laura, eh?
1: Es hermoso tema ese. ¿Sí? Laura no está.
0: Laura o Aura.
1: Bueno, Chocho me pedía que salude a Sofía y a Ariel. Así que bueno, ahí va el saludito. Pedido por vos, Chocho.
0: Chochito Galvez.
1: Chochito Galvez.
0: Contento, sí, de estar como le está haciendo a River, seguro.
1: Sí. Pero el que es hincha, fielder de su equipo, va a seguir siendo en las buenas y en las malas. Así que no vayas a creer que a ustedes les va tan bien tampoco.
0: Sí, bueno. Estamos en competición todavía.
1: Sí,
0: de
1: ya
0: suerte,
1: sé,
0: de
1: pero
0: suerte.
1: Bueno, no,
0: de suerte, pero
1: no
0: estamos en competición.
1: No se rían antes de tiempo, que el que ríe último ríe mejor. Yo ríe. Simplemente te digo.
0: Y River hace rato que no se ríe.
1: No.
0: Ay, ay, ay.
1: Ponele que no, pero.
0: Pero está mal, River. Che,
1: estamos,
0: está mal.
1: Estamos, está seguimos mal. Vivos.
0: Estoy buscando el otro tema que me dan. El de.
1: Laura, ¿pusiste?
0: Estoy buscando ese truco. Sí, sí, mira. Acá está. Juan Gabriel, abrazo muy fuerte.
1: Para Diego, de Alejandra. ¿Cómo te vas a olvidar, Jesús?
0: Ah, sí.
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1: Exactamente.
0: Acá justo nos llegó otro mensaje, dice: buen día, pasamos un tema de Daniel Lecisa, La Vuelta.
1: Mira, no me acuerdo, no recuerdo.
0: Daniel Lecisa.
1: De él sí, pero ese tema no. 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
0: Bueno, vamos con los temas.
1: Dale, escucha. Y después vamos a decir lo de la pollería, entonces que no...
0: Sí, ajá. Ya lo vamos a decir, ya lo vamos a decir.
1: Bueno, dale.
0: Vamos a decir que...
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1: WhatsApp,
0: que, lo tengo, que lo tengo.
1: Yo te lo pasé.
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1: Anexó un montón de cosas.
0: Sí.
1: Tienen que ir renovando las publicidades porque los negocios van renovando sus ventas también.
0: Van sumando
1: cosas nuevas, sí. Así que bueno, de a poquito le vamos a ir pidiendo a todos los que auspician con nosotros para ir renovando su...
0: Exactamente. Bueno, ¿vamos a la música?
1: Dale.
0: Vamos con esto de Laura no está, Laura se fue.
1: Laura se fue. ¿A dónde se fue Laura? A ver...
0: Adulce.

Ahí sonaba Laura, no está, Laura se fue. Escucha, este próximo tema es para Pirulo Vingegaard, para que se ponga un poquito triste. No, pero es el tema que seguía. Escucha. Vamos a bajar de emociones.

El siguiente tema va para Elvirita Yuerien. Escucha. De parte de tu niño. ¿Está apurado? ¿Está en modo fiesta ya?

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Con esa facha, ¿a dónde vas? Bueno, mensajes. Uy, está muy guate. Ahora sí. Tú escuchá el tema, escuchá. Bueno, los mensajes. Vamos con los mensajes. Dice, tenemos un audio. Ahí está. Tenemos un mensaje, un audio.

0: Pronto vamos a ir a visitarlo.
1: Está lindo, pero está fresco.
0: Por problemas de salud no hemos ido, pero ya vamos a estar en Román, si Dios quiere, unos días. Bueno, te voy a pedir de Chico Navarro aquellas cosas. Y de Redondito de Ricota, Bestia Po. Y bueno, saludo a Chona, saludo a vos, Jesús, que siempre algunas noticias nos enteramos por medio de Marcos. Y bueno, cuídense del frío, así pueden disfrutar de ahora en más, dentro de unos días, toda la primavera. Besitos.
1: Bueno,
0: Bueno,
1: muchas gracias,
0: muchas
1: saludos.
0: gracias.
1: Tenemos otro mensaje que dice: buen día, me pasás el tema de Juan Gabriel, así fue. Bueno, Silvina Fercero dice: hola, buen día chicos, Johnny Jesús, buen domingo, hermosa la música. Pásame el tema de Ana Gabriel, hechizo. Bueno,
0: Wow, hechizo.
1: hechizo yo puse así fue.
0: Así fue. Bueno, saludar a Ana que también nos está escuchando y nos pidió un tema, así que ya en un ratito, Ana, vas a poder disfrutar de tu tema. Hay otros antes, así que bueno, vas a tener que seguir escuchándonos para escuchar el tema que pediste.
1: Exactamente. Tenemos otro audio. A ver, acá está. ¿Qué dice? ¿Qué dice?
2: Hola, quería pasarme un tema. Acá te estamos escuchando con el viejo, está todo tranquilo. Pasó un buen chamaco, si no hay problema,
1: Bueno, ay, ay, ay.
0: Bueno.
1: Ay, ay, ay, ay. Vamos a ver, vamos a ver, vamos a ver. A ver qué. Ah, tenemos que pasar el tema también a Claudia Sordian. Que quería un tema de Loca Su. Vamos a ponerle, vamos al gusto, le vamos al gusto. Un
0: Sí,
1: viejito, a ver,
0: vamos.
1: un viejito. A ver, a ver. Acá está. Ah, pero después tranquila, hermano, un ratito, un poquito. ¿Qué
0: Paciencia,
1: más? ¿Qué
0: paciencia.
1: más?
0: ¿Qué más? ¿Qué más? ¿Están?
1: Ah, sí, tenemos que. Mucho eco. 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
0: Y
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0: pero tenés que cumplir, te hacen acordar.
1: Sí. Entonces le doy 1,5 kilos.
0: Lo bueno que
1: Oh.
0: sean de Grido.
1: Ay, ay, ay.
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0: Te comento que el tiro federal de Román, de nuestra ciudad de Román, nuestra famosa ciudad, está realizando una... Ya te digo, ya te digo, ahí está. Está realizando una rifa aniversario, ya otro aniversario más del tiro federal de Román, que se va a llevar a cabo el sábado 14 de noviembre. Así que tiene un valor de 10 mil pesos, lo puedes hacer en dos cuotas de 5 mil y tiene tres premios. El primer premio es una bicicleta rodado 29, el segundo premio también es una bicicleta rodado 29 y el tercer premio es una orden de compra de 100 mil pesos. Así que si querés adquirirlo, podés acercarte a acá a la radio, que yo lo tengo, sino con cualquiera de la comisión del tiro federal, con Daniel Orecini, Daniel Ferecín, Pedro Vallejo.
1: Howell Cuevas.
0: Pirulo Engager y Howell Cuevas. Cualquiera de esos podés acercarte y pedirle el
1: Con
0: numerito
1: Laura
0: con
1: Montenegro
0: Laura
1: también.
0: Montenegro también, Rubén Gremiger. Así que ya saben. Si no, se pueden acercar a la radio acá, o si no, también al comunicate a mi número y hacemos todo virtual. Podés transferir al 3482 4411 57. ¿Ya sabés? Sí. ¿Qué
1: Sí,
0: más? ¿Vamos con la
1: creo que
0: música?
1: estamos.
0: ¿Eh?
1: Creo que ya cumplimos.
0: 11 de la mañana.
1: Ya a las 11 de la mañana. Bueno, sí empezamos 15, 20 minutos más tarde, pero
0: Exactamente.
1: bueno. Se va
0: Vamos.
1: volando la
0: Sí.
1: hora y el
0: Voló, voló. Bueno, vamos con la música.
1: voló la paloma.
0: Thalía, Brindis. A ver qué tal es el Brindis.

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0: Bueno, este tema es para mi hermanita. Escucha, le encanta.
1: ¿Qué temita es que le gusta a tu
0: Le
1: hermanita?
0: encanta este tema, escucha, escucha.
1: A ver. Oh, estamos iguales con tu hermanita. Me encanta él.

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1: 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Yo te pregunto, Jonah.
2: Sí.
1: ¿Qué te hace feliz? ¿Qué es la felicidad?
2: ¿Quién? ¿Vos me preguntás a mí?
1: Sí. No sé lo que es la felicidad. Mejor que lo explique Roque Navaja. La felicidad.
2: Bueno, vamos a ver.

0: 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Voy a leer un mensaje de mi compañerito de escuela, que es Néstor Gross, que dice: buen domingo, querida Chona. Aquí, mientras hago fueguito, dice, escuchando tu programa y disfrutando la linda música. Saludo desde Jaque Kiosco. Un gusto acompañarte hace tanto tiempo. Sí, la verdad que ya perdí la noción del tiempo que nos da la publicidad Jaque Kiosco. Así que bueno, un saludo para Néstor entonces, que está escuchándonos y le gusta la música.
1: ¿Qué más?
0: ¿Qué más? ¿Qué más? ¿Qué más?
1: ¿Qué más? ¿Qué más?
0: ¿Qué más da? Ya nos queda un
1: Ucha.
0: poquito tiempo, che, para irnos.
1: ¿Cuál canta esa? ¿Qué más da? ¿José Vélez? Bueno,
0: Me parece que sí.
1: no, justo, mira, no es ese tema, pero es justo tenía un tema de José Vélez. Así soy yo.
0: Ah. Oh.

0: cositas que van a estar haciendo ahí en la canchita de detrás de la parroquia.
1: Exactamente. Bueno, nos vamos despidiendo.
0: Sí, hay que salir. Llegado el momento de tener que irnos.
1: Exactamente.
0: Gracias a todos, gracias a vos que no escribís pero nos escuchás. Gracias a los que nos escribieron, pidieron su tema. Así que bueno, nos estaremos encontrando el próximo domingo a la misma hora. ¿Y dónde, Jesús?
1: La misma hora, mismo canal. ¿Así era?
0: Estaba en otra en ese momento.
1: Sí,
0: te caché.
1: Yo sí, me tengo que ir.
0: Bueno, dale. Bueno, chau. Chau.

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0: a quien no lo merecía.
1: Las manos en el aire, aplauso para
0: muchísimas gracias. Gracias.

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0: ¡Fuerte el aplauso para Rodrigo Tafari!
1: ¡Gracias, familia! ¡Gracias, Bronco!
2: ¡México y Argentina!
1: ¡Un abrazo más fuerte para esta herencia, la música! ¡Dios me los bendiga! ¡Gracias! ¡Chao, chao!
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0: Sei entrato, hermano.
1: Gracias, fuerte el aplauso para Nahuel. Fuerte el aplauso.
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